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0: Son las 7. Las 7.
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0: 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Las 8.
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0: Hola, hola, ¿qué tal? Por fin es viernes, hoy es 26 de junio de este 2026. Bienvenidos a una Mar FM, yo soy JSFM y a partir de ahora y hasta el punto horario de las 10 de la mañana voy a estar contigo. Así que si te quedas conmigo, yo va a ser un placer compartir contigo toda la buena música que tengo preparada para este viernes. Si te apetece, empezamos.
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Esta es la nueva de Shakira junto a Belén. Esto que tiene por título Algo Tú. La primera que abrimos para iniciar nuestro tiempo de radio. Voy a estar contigo hasta las 10 de la mañana. Soy JSFM. Tiempo para Kevin McCain y este.

0: estas versiones, esta de Phil Collins, In the Air Tonight, ahí la tienes.
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0: Otro de los temas reversionados con la

0: título del tema que estamos disfrutando a esta hora de la mañana con Google.
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0: Y así de bien estamos cada mañana de lunes a viernes de 8 a 10 con grito incluido. Los Broskiby, este Ten Wall.

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Ana Torroja y estas sonrisas que van siempre muy bien. Sonreír, que es gratis. Importante tener una sonrisa cada día, ¿verdad que sí? Nosotros intentamos darte sonrisas con canciones tan grandes como estas que suenan en Onamar FM. Por supuesto, este Believe, este recuerdo, este Share, la tienes.

otro de los éxitos de Lady Gaga con el Shape of Woman. Disfrutando de la música a través de la radio en Ona Mar FM. Ahí están los MFM. Con el Fina y Now.

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celebrando 45 años. Dentro de la música, ahí estaban ellos, Tennessee, con Una noche en Malibú. La música no para, siempre sonando a tu lado, estés donde estés. Qué bien suena la de Steven Rojo y este Tour de Life.

Alok, la colaboración de Alok con esta canción que suena de maravilla a través de On Amar FM. Seguimos disfrutando de los éxitos que van contigo. Esta se llama María y es la de Blondie.

0: Blondie, con ese título tan especial, María.
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0: Aitana.
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0: Aitana y ese Formentera. Menuda versión buena de Mr. Black Blood con este Heaven. Disfrútala en una Mar FM.

prácticamente toda la vida. Versión de Mr. Blood Blue. Del Haven, ahí está, de Angie B. Sound. Wow, eh.

0: Las 9.
1: Las 9.
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Eros Ramazzotti, segunda hora de radio que acabamos de iniciar prácticamente hace nada, ¿eh? Así que bienvenidos a esta segunda hora de radio, soy JSFM. Vamos a estar contigo hasta las 10 de la mañana, después de haber empezado con este tema de Eros Ramazzotti, mi día preferido. ¿Podría ser hoy tu día preferido, por ejemplo? ¿Quién sabe, no? La música también puede ser tu preferida. 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

están los Modern Talking, o mejor dicho, la melodía de los Modern Talking y Sagi con este Brother Bombastic. Es un mashup, por supuesto, de este... Bueno, como dicho, esto lo conocimos en 2024 y hemos querido disfrutarlo y saborearlo a esta hora de la mañana a través de la radio. Tengo más preparadas de estas que te hacen bailar. La historia de Offenbach con el Overdrive suena muy bien junto a Norman Jean Martin.

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buena canción nos han hecho Marlon. Hipersensible. Vamos rodando con los éxitos que van contigo aquí en la radio a través del 88.0 de tu dial y en internet donde tú quieras, inclusive el altavoz inteligente de Alexa, del Google Assistant o tu televisor Android. Ahí descárgate la aplicación que más te guste para escuchar la radio y sintoniza Onamar FM.

La historia de Jubel con este Missing You, una de las que hemos querido repasar aquí en Onamar FM. Nos hemos ido prácticamente 2 años atrás para saborear de este tema. Seguimos, vamos avanzando con más canciones que te gustan. Esta empieza fuerte y además te va a gustar también. Geometría polisentimental. 10 años de esta canción y parece que fue ayer cuando sonó Fangoria. Siempre.

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Ain't on the War, el final del mundo con Miley Cyrus. Ahí la tienes sonando en la radio. Remasterizada en 2017, una de aquellas canciones que yo creo que jamás se olvidarán. Los secretos y este temazo para esta hora de la mañana, pero a tu lado, como siempre, a tu lado con los éxitos que van contigo.

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0: prácticamente una de las canciones de hace un año. Ahí está Morat con Camilo, colaborando Camilo con esta formación Morat. Este grupo que llega desde México con canciones como estas. Me toca a mí. Saboreando tantas y tantas canciones, un éxito detrás de otro. Todos van contigo aquí en la radio.
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0: Soy JSFM.

Para mí ha sido un placer estar contigo en esta mañana de viernes. El fin de semana que está por delante, con mucha calor, promete un fin de semana caluroso. Así que si puedes ir a la playa, a la piscina, refrescarte un poquito, vas a hacer bien, ¿eh? Y encima escuchando una Amar FM, así que a todos, que tengáis un buen fin de semana y el lunes más. Saludos de JSFM, que tengáis un buen viernes. Adiós. 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

Pues con este temazo de Video Kills de Radio Store de los Bagels arrancamos una nueva hora de música, de éxitos desde Ona Mar FM. Un saludo de quien te habla y quien a partir de ahora te acompañará hasta las 2 en punto. Un servidor. Mi nombre es Jordi Prades y me encanta compartir contigo días como este. Sobre todo cuando es un viernes ya, viernes 26 de junio de 2026. Eso sí, con calor, ¿eh? 30 grados ya a estas horas de la mañana cuando pasan 8 minutos de las 10. Vamos a refrescarnos, venga, que apetece. Junto a Aura Wave con esta versión, con este See My Dream. Qué bien que suena, ¿que sí?

Espectacular canción esta de Aura Wave, See My Dream. Y ahora continuamos con el que va a ser uno de los grandes protagonistas musicales de este fin de semana, porque este sábado 27 de junio a partir de las 10 de la noche Alejandro Sanz actúa en Cornellà de Llobregat en el estadio RCD Stadium del Español, en esa gira titulada llamada ¿Y ahora qué? Alejandro Sanz, lo vamos a escuchar también ahora mismo desde tu radio favorita y a través del 88.0 de la FM y desde onamar.net junto a Manuel Turizo y ese tema titulado ¿Cómo sería?

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Shadows y al ritmo de lo último de John Summit. Y desde Ona Mar FM, pues mira, seguimos compartiendo contigo los éxitos uno tras otro en este viernes caluroso, en el que también puedes encontrar, eso sí, aparte de calor, buena música. Temazos como el que nos trae Lady Gaga, The Dead Dance, suena así de bien y lo hace desde tu radio favorita.

Los tres deseos de Leire Martínez, a ver si se cumple alguno de ellos. Quizá ha pedido escuchar a Rick Astley, como nosotros hemos pedido, y así se cumple. Never Gonna Give You Up, así de esta forma suena uno de sus grandes hits desde Onamar FM. Canción, por cierto, muy veraniega, ¿a que sí?

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Basic y Zombie, versión de uno de los grandes éxitos, quizá el más popular, el más famoso de los irlandeses de Cranberries. Timazo, donde los haya, ese original, a través del 88.0 de la FM. Seguimos avanzando camino de las 11 en punto y también de los 31 grados de temperatura. Ya solo falta una décima. Enseguida, Olivia Bay y su Sin Miedo a Caer. Antes, Jolie e Irresistible.

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0: 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Nos damos una vuelta por los comercios de moda.
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0: Don Diablo y More Than a Friend, saboreando todos los éxitos de hoy, de ayer, tanto nacionales como internacionales. Tenemos, por cierto, unas cuantas por aquí para este buen menú de este viernes, un buen menú musical. Por ejemplo, desde aquí te ofrecemos ya en los próximos minutos a Kylie Minogue con su In My Arms, también a Toto junto a África y otro clásico más, el del Canto del Loco y la Madre de José. Arrancamos nueva hora de música, 11 de la mañana, 5 minutos.
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Se ha convertido en uno de los grupos revelación en nuestro país estos últimos años. El dúo formado por estas dos madrileñas, Las Marlena. Ellas decantan a la victoria y nosotros, pues mira, seguimos ganando, ganando adeptos y ganando éxitos a través de tu radio favorita. Desde el 88.0 del FM, vamos a quedarnos a continuación con lo último de Deep Emotion. Se titula Rise Again y es todo, todo para ti.

Otra canción espectacular esta de Jay Lewis, esta Breathing You In. Y de éxito en éxito, seguimos avanzando ahora para recordar todo un clásico de Peter Shilling, hasta The Different Story. Ya suena así de bien. Otra más de tus canciones favoritas. Desde ya mismo hasta las 11:30 de la mañana. Alcanzaremos ese punto horario en nada, en unos minutos.

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Pues igual de espléndida que la original suena esta versión del clásico de Christopher Cross, Ride Like the Wind. Y de temazo en temazo seguimos avanzando camino del mediodía de este viernes, 11:41 ahora mismo, junto a Sia y David Guetta. Y cuando se unen estos dos genios, pues surge un éxito. Flighting Through Space, así es como suena este.

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el Farben Body Talk. ¿Qué temazo más fantástico que sí? Pues espérate que el que va a venir a continuación te va a sorprender y mucho. Con él avanzaremos hasta las 12 en punto del mediodía. Ya sabes que a esa hora conectamos con los servicios informativos. Nos enteraremos de las noticias de última hora. Pero antes, un velero llamado Libertad. Versión más movidita. Junto a Remox.

clásico entre clásicos este de La Unión Lobo Hombre en París, mientras estamos pendientes de ese incendio forestal, que ya se han dirigido 12 dotaciones de bomberos entre Tiana y Montgat. Esperemos que puedan sofocarlo muy pronto. De momento, aquí seguimos desde tu radio favorita, desde Onamar FM, desde la ciudad de Badalona, con los éxitos que van contigo y donde... Enseguida vamos a quedarnos con tu Purple Disco Machine y su Fireworks. Pero, ¿quién llega ahora? Luca Peruzzi y Hold Me Now. Así nos animamos en este viernes 12 y 9.

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La clase, la elegancia, el talento enorme de Lauren Spencer Smith queda demostrado en esta canción Thick Skin, se titula. Y desde Onamar FM continuamos junto a Amy Música y este tema. Así fue que en su día popularizó Isabel Pantoja. Así suena, solo para ti.

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Mientras escuchábamos a Phil Collins con esta preciosidad de canciones de You'll Be My Heart, incluida dentro de la banda sonora de la película de la Disney Tarzán, vamos a seguir informando sobre ese incendio en de Tiana, en la zona de Tiana, porque Protección Civil ha enviado una alerta para confinar la urbanización de la colonia Bosque y el albergue de la Cunraría. Se recomienda a la población de esta zona que se confinen y que en el interior de sus casas y edificios y que cierren puertas y ventanas. Continuamos con más éxitos musicales pendientes aún de ese incendio y a través del 88.0 de la FM. Eso sí, siempre acompañándote y compartiendo jornadas como la de hoy, la de este viernes. Muy calurosa también, 31 grados de temperatura ahora mismo en la ciudad de Badalona. Faltan 24 minutos aproximadamente para alcanzar la 1 en punto y tenemos a Meghan Trainor con su Getting Girl.

La oreja de Van Gogh y todos estamos bailando la misma canción. Pues era esta seguramente, o la que llega a continuación, posiblemente también, Aitana con Los Ángeles.

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Es una de las magníficas canciones de esta formación histórica. Queen, a Kind of Magic. Un poquito más de magia musical en torno al remix de Bee Jones junto a Alicia vs. Kreider. Este Know You're Free, camino de la una en punto.

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Pues no, no la olvidamos ni a ella ni a esta canción, ni tampoco nos olvidamos de su original éxito, el de Janet, el ¿Por qué te vas?, de Laura Pausini, para arrancar esta nueva y última hora, la que te acompaño en esta jornada, este viernes 1:05, el camino de los 32 grados de temperatura aquí en la ciudad de Badalona, donde continuamos junto a Burning Me, Break Your Heart.

Escuchábamos a Amy MacDonald, la escocesa, con el éxito que la hizo tan y tan famosa en el mundo entero, con este This is the Life, mientras se complica el incendio en Tijuana y se amplía la zona de confinamiento a los municipios de San Fos de Campsentelles, Martorelles, Santa María de Martorelles y también Tijuana. No os olvides, atentos y cerrad puertas y ventanas y no circuléis por la zona. Continuamos con más éxitos, mientras también estamos pendientes porque se ha detenido a una persona que podría estar vinculada con los incendios. Así que cabe la posibilidad, no muy remota, la verdad, que sean provocados. Desde Onamar continuamos, y no digo nada porque si no, me encierra la Audiencia Nacional. Sabrina Carpenter, junto a Tears.

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When You're Gone, Mel C, acompañando al canadiense Bryan Adams. Y nosotros te seguimos acompañando desde On Amar FM con más y más éxitos. Esta vez el turno para Dave Otis y una versión del Siempre, Siempre.

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después de escuchar al último de la fila y ese tema, uno de sus éxitos titulado Sara, ahí estás, es lo siguiente que podías disfrutar junto a Amaral. Y desde Onamar FM, donde continuamos con toda Katy Perry y su Woman's World, y también, y antes, Chloe Kisha, junto a este So Sad, So Hot.

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La verdad es que lo hace mejor este escocés que la selección escocesa en el Mundial. Así, junto a Calvin Harris y su Satisfy, avanzamos camino de las 2 en punto de esta jornada de este viernes. Quedan 10 minutos para ello. El turno enseguida para un malagueño ilustre, Pablo López, con su Esdrújula. Así suena desde el 88.0 de la FM. Sintonízanos y disfruta.

Los Frequencies Reality. Camino de las 2 en punto de esta jornada, de este viernes. Y también camino del fin de semana. Un fin de semana el que te deseo que sigas disfrutando también a través de Onamark, con la mejor música, con los éxitos que van contigo. Por mi parte, nada más. Solo queda decirte adiós. Mi nombre es Jordi Prades. Ha sido un placer compartir contigo un día más de buena música, de grandes éxitos. Te dejo con uno más, el de Madonna y su True Blue. Hasta el lunes.

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0: son las 3.
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0: Las 4. Las 4.
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5: Son las 5. Las 5.
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11: Hello, hello, muy buenas tardes. ¿Qué tal? ¿Cómo estáis? Vaya, vaya, vaya semanita llevamos de calor. Pero es que te diría yo que mucha gente busca un refugio, ya lo voy a decir, refugio climático. Pero qué mejor que quedarte aquí con nosotros. Te refrescamos la tarde, la mañana y la noche, las 24 horas. Soy José Luis Pizarro, estaré contigo hasta las 9 en punto de la noche en este After Work radiofónico, que son los tardeos conmigo, con José Luis Pizarro. ¿Qué tal? Buenas tardes.
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11: Exitazos como este con el que empezamos de DJ Baldi.

hizo famosa con un éxito llamado Tell It To Your Heart. Muy ochenteros, estamos a las 5 y 7 minutos, radio en directo, radio de la buena, y en estos tardeos que cada día tienen pues más parroquia, gracias por estar ahí. Es un placer comprobar que cada día sois muchos más allí donde estéis, en toda Barcelona, Badalona y alrededores, Vallis Oriental, Occidental, Maresma, hola.

Ya preparados, Fangoria. Hola, Alaska, hola, Nacho.

0: Zero Light, temazo además de la estadounidense Demi Lovato, segundo sencillo de su noveno álbum de estudio llamado It's Not That Deep. Así suena un tema basado en el desamor y la superación a través del baile, ¿no? En Amar FM.
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Uno de los primeros LPs que compré, vamos, en aquellos años, 1989, ya ha llovido. Una canción del álbum llamado Privado de Gabinete Caligari. Además, según él confesó, Jaime Urrutia, la letra está dedicada a una mujer de aquí de Barcelona, de apellido Brunet, incluso dijo. La culpa fue del cha-cha-cha, estos grandes clásicos que suenan aquí.

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1: Sonando este ya clásico Release Me de Medul Henderson en esta nueva versión

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Control of Me, el éxito de Topic, que suena a un minuto para llegar a las 6 en punto de la tarde, en la sintonía de Onamar FM. Espero que lo estéis pasando francamente bien. Ya hemos agotado esta primera hora de radio, estaremos juntos hasta las 9 en punto de la noche, con un montón de artistas que van a ir pasando por aquí, alegrándonos esta tarde y sobre todo refrescándonos, que es lo importante. Control of Me, Topic.

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2: Son las 6.
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6: Es viernes por la tarde y es momento de disfrutar de este After War radiofónico, que es de Tardeo con Pizarro. ¿Qué tal? ¿Cómo estás?
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6: Con éxitos como este llamado Move On.

0: sonido synth pop. Hace unos cuantos años que salió este tema, nada, unos cuantos que pasan rápido, además. 6 años desde que David Guetta se juntara con la icónica cantante australiana Sia en este Let's Love. Una canción que consolida una larga lista de éxitos previos entre ambos artistas. Canciones como Titanium, She Wore, Falling to Pieces o Flames, entre otras. Se aleja un poquito del sonido
1: todos
0: habitual.
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0: Clásicos como este de Phone Unblown.

¿Qué voz que tiene este artista? Se llama Ronnie Charles Graham, más conocido como Rag & Bone Man, cantante, compositor británico. Fantástico cómo suena este. El éxito que le consolidó, sin duda, se llama Human.

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5: Canciones que exploran el deseo, la intensidad, la divinidad femenina a través de una lírica etérea. Qué bonito ha quedado eso, ¿eh? Shape of a Woman, banda sonora de la película El Diablo Viste de Prada 2 de Lady Gaga.

0: Khalid Bina, una de las canciones más emblemáticas de la banda australiana de New Wave y Pop Rock, Men at War. Una canción interesante porque, aunque parezca así alegre y demás, trata una temática bastante oscura, por así decirlo. Describe pues el estado mental de un hombre paranoico, aislado, que bueno, expresa ese temor constante de ser perseguido o de que se lo lleven. Una temática a veces poco abordada en el mundo de la música, pero que ellos ya en su momento, en el 81, ya trataron en ese Who Can It Be Now.
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0: Rescatando el clásico de Eagle Eye Cherry, Safe Tonight. 18:24 minutos. Estamos de tardeo en la radio.

0: ¿Cómo te va? Me da igual, una canción de desamor, girando en torno pues a la superación, al desapego, a la liberación emocional. Son los temas que normalmente trata en sus directos y en sus contenidos, en sus canciones. Marlena. Una banda espectacular, por cierto.
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0: You Can Carry Love, la versión
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0: La versión que hizo precisamente del tema de Supremes, Phil Collins. Nos metemos en el mundo de Katy Perry ahora mismo con Part of Me.

El clásico de Jocelyn Brown, Somebody Else's Guy, en esta versión de Clock Yet. Qué bien suena, ¿eh? Es de esas versiones que están bien, bien, bien hechas, un poquito más electrónicas de lo habitual, siendo la original pues muy funk and soul. 18:41 minutos. Con el canadiense que a mí me tiene absolutamente hechizadísimo, como es The Weeknd, con grandes producciones como esta llamada Pray For Me, con Kendrick Lamar.

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3: Hacemos realidad tus sueños musicales, aquellos que dices, canciones que me gusten y que pueda ir canturreando en el coche, pues las tenemos prácticamente todas. Además te rescatamos, como yo digo, clásicos recientes. Uno de ellos es, por ejemplo, este gran éxito de Meghan Trainor, que no tiene tantos años y que sonaba así de bien.

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3: Antes de llegar a las 7 en punto de la tarde, fíjate que ya llevamos 2 horas de radio de la buena en este After War radiofónico, como es de Tardeo con Pizarro. Nos visitará Armin van Buuren, Billy Ocean y también Medusa. Con Another World.

sonidos electrónicos y tribales al mismo tiempo. Con el DJ y productor alemán Lizard en colaboración con Richard Gray en este I Wanna Dance With Somebody Who Loves Me, el clásico de Whitney Houston, que así se presenta en este 2026 con una de las novedades con la que precisamente empezamos en esta nueva hora de radio de tardeos hasta las 9 en punto de la noche.

Nothing Breaks Like Your Heart. Con la voz inconfundible de Miley Cyrus. Así se presentaba Mark Ronson en una de las canciones también más icónicas, también de nuestra fórmula musical. Una canción que gusta de verdad, igual que esta de Demi Lovato, del álbum, del sexto álbum de estudio, de hecho, llamado Tell Me You Love Me, Sexy Dirty Love.

Explorando inseguridades románticas, Doja Cat. Así como Antonio está ahí arreglando su bici, poniéndola al día, mantenimiento. Mola escuchar una Mar FM de fondo, ¿a que sí, Antonio? Thank you a todos y a todas.

sonidos internacionales de muy buena calidad. Y es que son los éxitos que van contigo, como este de Tove Lo, llamado Habit Stay High.

0: Latino con Dance entra bien a esta hora de la tarde, antes de irnos pues a las mejores empresas y los mejores consejos comerciales, que son los que te damos aquí en Onamar FM, escuchando a San Giovanni con Mariposas y Aitana.
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Así sonaba Jason Derulo con uno de sus temas de su repertorio. Igual que escuchamos este que ya pasó 11 años desde que nos sorprendiera el productor Kygo con este éxito de tanta clase llamado Firestone con Conrad Sewell.

Johnny Orlando. Así suenan los éxitos que van contigo aquí en... con DJ Con y Mar Palacios. Y este ya clásico Patch the Feeling On en esta versión de 2021.

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5: Pues vamos a explorar el mundo de Somber con My Body Is In Ready, una canción que estrenamos ahora mismo en estos tardeos de radio. Una balada melancólica de este artista de indie pop llamado Somber, Shane Boo se llama originalmente. Aquí la escuchas. Se trata del tercer sencillo principal de su próximo segundo álbum de estudio, que se va a titular Don't Read This Journal. My Body's Ready, Somber.

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1: Recuperando este gran hit de Fat and Small. Al más puro estilo house noventero con Turn Around.

0: son las 8. Las 8.
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0: 1994 nos sorprendía no solamente esta versión del éxito de Ultravox, sino cómo se movía y el espectáculo tan maravilloso de Lidia Bai, que popularizó absolutamente la interpretación de este tema llamado Iman. Caballero, que también hizo versiones como el Dancing with Tears in My Eyes de también Ultravox. Les dio por Ultravox y les salió bien, la verdad. Son las 8 y 7 en directo.
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0: apetece y mucho a esta hora estos temitas fresquetes que tienen algo de atmósfera funk, soul y de sonidos electrónicos y de sobre todo de sesiones de las buenas, además de las cantaditas habituales de Tiesto.
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0: Nothing Really Matters no es una canción cualquiera. Es un temazo de música dance, electrónico, lanzado por el DJ neerlandés Tiesto y la cantante británica Becky Hill en 2020. El tema además se convirtió en el quinto sencillo del séptimo álbum de estudio de Tiesto, titulado The London Sessions. Es como se llamaba, es impresionante la verdad. Igual que Kangs, uno de mis grupos ahora mismo preferidos, uno de mis DJs preferidos, productores con temas como este llamado People.

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2: Bueno, estaba yo leyendo, ¿no?, la definición de tardeo, ¿no?, que de hecho es de tardeo con pizarro este programa, ¿no?, esa costumbre de salir a tomar algo, ir de tapas o de copas durante la tarde, ¿no?, a partir de las 5, justo cuando empieza además este programa. ¡Qué barbaridad! ¡Qué coincidencia! Me hace gracia lo de café torero, la expresión esa muy popular en el norte de España para definir el proceso de alargar el café, de sobremesa, etc. Nosotros lo hacemos, pero musicalmente hablando, en la radio de más crecimiento, en Onamar FM, con éxitos como este de Jay Lewis.

0: aquí no somos extraños, ni mucho menos, cada día somos más y también a nivel internacional, como Charlie Powell, que nos escucha desde Nashville. How are you, Charlie? Thank you for listening. Thank you, everyone.
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0: ritmo, siempre una gran referencia en los éxitos que van contigo aquí en Un Amar FM. Hasta las 9. Se me está haciendo cortísimo esto. Terrible, terrible.
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0: Cada día son más los que nos escuchan a través de su dispositivo móvil o a través del coche también.

0: auténtica barbaridad. ¡Qué manera de rearmonizar los acordes tradicionales del Fields of Gold de Sting y adaptarlos después a la música electrónica actual, moderna, ¿no? Son magos, desde luego. Fusionando, además, las voces de Pink, las voces de Sting, sobre un ritmazo impresionante. Marshmello es un genio. Versión del Fields of Gold llamada Hola Dreaming.
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0: Iba fuerte la británica entonces en aquellos años, ¿eh? Ha pasado nada más y nada menos que 40 años de este Touch Me.
1: 40 años.
0: Impresionante. 1986, un tema que se convirtió rapidísimamente en un fenómeno de la cultura pop de aquella década, alcanzando además el número uno en las listas de varios países europeos y el top 10 también en Norteamérica y en Australia.
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0: Samantha Fox en los tardeos de Onamar FM. Formaba parte, por cierto, de su álbum estudio debut llamado, titulado también
1: Touch Me.
0: No podía ser de otra manera. Un tema enérgico fusionando el dance pop y el synth pop, igual que lo ha hecho históricamente Beverly Knight con éxitos como este Last One.

Otra de las que estrenamos esta tarde, los tardeos de Onda Vale FM, los tardeos conmigo, con José Luis Pizarro. Son 15 minutos súper intensos de radio en directo, con temazos como este Kind of Love de Audio Boy, recién salidita del horno. ¿Qué te parece? Temazo. Hello, Magic. 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La vida es así de simple. 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Recordando, rememorando ese clásico del house. 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

0: Antes hablábamos del Touch Me de Samantha Fox, 40 años. Esta tiene 38, ¿eh? Llegó a la cima en 7 países: Canadá, Australia, Irlanda. Escaló hasta el número 3 en el Reino Unido. Fue el tercer y último número 1 de Billy Ocean en las listas estadounidenses. Logró alcanzar el puesto número 1, sin embargo, en la lista de allí, de América, en el Billboard Hot 100, durante 2 semanas consecutivas, en abril de 1988. Get out of my dreams, get into my car, sal de mis sueños y entra ya en mi coche. 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Fue el sencillo principal de su séptimo álbum de estudio, que si no recuerdo mal se llamaba Tear Down These Walls, eso. Billy Ocean.
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sonido electrónico, con un añito ya de resistencia, siendo fresca y de actualidad todavía el éxito de DVBBS y Abby Flying, Move a Little Closer. Una de las bonitas, un colofón bueno para cerrar estos tardeos en Onamar FM. Luego vienen programas.

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5: ¡Qué barbaridad de artistas que han pasado en estos tardeos! Los de más crecimiento, ese After World radiofónico que cada día crece más.
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5: Así que no me queda otra que desearte una feliz noche de viernes, que lo hayas pasado fenomenal con nosotros. Siempre intentamos ser la mejor de las compañías entretenimiento, información musical y los mejores himnos. ¿Qué mejor manera que despedirse que con Bagels y Video Kill de Radio Star?

0: Las 9. Las 9.
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0: con este estupendísimo tema de los señores de Fresh, este I.O.U. Comenzamos un tema que además estaba asociado, muy asociado al sonido y al estilo breakdance, un estilo que se creó y se formó prácticamente en el barrio del Bronx, por allá por el año, entre el año 1982-1983. Aquí a España llegó un poco más tarde, pero fue un estilo y una forma de bailar muy querida y acogida, con la cual le rendimos tributo con esta gran historia. Por cierto, hola, ¿qué tal? Bienvenidos, como siempre, bien hallados. La historia de la música disco ya está aquí, en esta edición que, como siempre, hasta el punto radio de las 10 de la noche vamos a estar compartiendo tú y yo juntos. Y como siempre, a partir de ahora ya sabes, nuestra premisa: olvídate de todo y de todos.
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0: Otro gran clasicazo como la gran copa de un pino, Patrick Hernández, ese Born to be Life. Algunos lo atribuyen a la fiebre del sábado noche, aunque realmente no tenía mucho que ver.

Bueno, la verdad es que podríamos decir que a veces el cine hace mucho daño, ¿eh? Un tema que, bueno, pues se aparecía justamente en esa película Fiebre del Sábado Noche, que no tenía mucho que ver con la historia en cuestión, es muy posterior. Pero la verdad es que, bueno, a partir de ahí como que se atribuyó mucho a los años 70.

otro de los grandes, un tema que cada vez que sonaba desde el principio en todas las pistas de baile, diríamos que prácticamente todo el mundo se estiraba de los pelos, y como locos se lanzaban a la pista central. Ahí está Lime y este Baby Gonna Go For Love Tonight. Buenísima historia, con la cual

En el verano del año 1982, justamente en ese mismo instante, estaba triunfando también por todo lo alto el gran Naranjito. Yo creo que se merece un aplauso, ¿no? Que no lo recuerda, ¿eh? Entrañable nuestro Naranjito, esa mascota nuestra de la selección española. Seguimos, tenemos más.

0: y su voz, la verdad es que todo el mundo se revolucionaba al máximo. ¡Qué maravilla! ¿Cómo se lo montaba? ¿Cómo producía y dejaba temas tan increíblemente buenos como este Do You Wanna Funk? El gran Sylvester, que ya desde finales de los 70 nos dejaba temas increíblemente buenísimos.
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0: Y ahora tiempo, momento, para conectar con otro de los grandes. Seguimos en el 82. Michael Brown, So Many Men, So Little Time.

verdad es que es un tema muy largo, un tema que dura casi 9 minutos. Este es So Many Men, Solid the Time, año 1982.

vocalista Divine, otra u otro transvestido que a la par de Sylvester, el que escuchábamos anteriormente, se lo comían prácticamente todo. En las pistas de bailes casi hubo un momento que solamente se escuchaban sus temas y eran temas además que triunfaban por todo lo alto. Qué maravilla este Step by Step, el gran

Y ya que estamos sumergidos en el High Energy, en ese estilo, en ese sonido, el tema abanderado sería el de Evelyn Thomas, precisamente con este High Energy. Buenísimo.

0: la pura y alta energía, High Energy, Evelyn Thomas. Seguimos por ahí por el año 1981-1982. Esto fue una auténtica locura, un tema ya prácticamente como abanderado, diríamos, de un estilo musical, el High Energy. Bueno, seguimos y cambiamos de estilo rotundamente y quizás nos relajamos un poquito.
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0: Lo hacemos con el gran Michael Cretu, el que fue el esposo, el marido de la queridísima, entrañable y tierna Sandra, la que nos cantaba aquel, por ejemplo, María Magdalena. Y la verdad es que se conocieron precisamente produciendo música. Él era productor y nos dejaba temas tan buenos como, por ejemplo, este Samurai. Michael Cretu, estamos en el 86.

La verdad es que ya que habíamos hablado de ella anteriormente con Michael Cretu, su ex esposo, pues claro, hemos pensado, ¿por qué no escuchar a Sandra con este María Magdalena? Que tanto gustó, tanto triunfó y hace tiempo no escuchábamos.

de esos temas que, aunque los hemos escuchado infinidad de veces, siempre gusta. Este María Magdalena Sandra, estamos prácticamente en el año 1986, justamente los inicios de ese año. Ella ya se hizo famosa, aunque ya antes de esto llevaba una grandísima y larguísima trayectoria musical, ¿eh? Empezó ya justamente finales de los 70, una formación que, bueno, no tuvo mucho éxito, pero que luego en solitario sí que lo tuvo. Continuamos. Gran Ninotti Tango, My Mind, qué bien suena esto. Seguimos ahí en el 86, ahí te lo dejo.

0: tiempo, momento para decirte adiós o decirte chao, pescado.
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0: Yeah. Nada más, con Brian Andel te dejo y este Celebration Tonight. Qué buena historia. Seguramente que te suena muchísimo, ¿verdad? Estamos también en el año 1986. ¡Hasta mañana! ¡Adiós!

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1: ¡Vamos!